0: Kevin Kraft con Living. Construiré mi vida.
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Buenas tardes, estás escuchando Fusión, la voz de la armonía y Yendrix te va a estar acompañando a lo largo del programa de hoy. Gracias porque mientras sales de tu trabajo, llegas a tu casita, preparas la cena, te bañas, te cambias y alistas todo para un nuevo día, podemos estar juntos disfrutando de lo que Dios tiene para nosotros. Porque sí, descubrimos muchas cosas que Dios quiere que nosotros podamos implementar en nuestra vida, como lo es el perdón real, el que se necesita cuando alguien más nos falla, ¿cierto? Y hoy vamos a ver qué dice Dios sobre eso y por qué el perdón termina siendo un regalo para ti y para mí. Así que quédate conmigo, sigue disfrutando de esta programación que es especialmente para ti.

0: ¡Apláudele fuerte!
1: Alex Campos, al taller del maestro.
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0: México New Breed, Campfire Coritos.
1: Estás escuchando Fusión y Jendrix te acompaña en esta tarde. Y sabes, muchas personas no perdonan porque creen que perdonar significa decir que lo que pasó estuvo bien, que minimizan el daño, que le dan permiso a esa persona de volver a herirlo o a herirla. Pero eso no es el perdón que viene de Dios. El perdón que viene de Dios es soltar. No porque no dolió, sino porque decidiste no ser el carcelero de esa persona ni el prisionero o prisionera de ese dolor. Y la palabra de Dios nos dice en Colosenses 3, sopórtense unos a otros, perdonándose unos a otros. Es el perdón que viene de Dios, el que te quita la carga, el peso, para que puedas seguir adelante disfrutando de las bendiciones que Dios tiene para tu vida.

0: verdad. Vamos a cantar.
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0: adorno. Sonido del cielo, versión estudio.
1: Grande eres tú, Señor. Y ese Dios nos habla del perdón y nos muestra una historia como la de José. Él fue vendido como esclavo por sus propios hermanos. Pasó años en cárcel por algo que no hizo. Y cuando Dios lo puso en una posición de poder sobre ellos, tuvo toda la autoridad para vengarse. Pero Génesis 45 dice que José les dijo a sus hermanos, no te entristezcas, porque para preservación de vida me envió Dios. Y de paso también les preguntó, ¿vive aún mi padre? O sea, una cosa maravillosa. José no los acusó, los abrazó. El perdón de José no borraba el pasado, abría un futuro que el rencor hubiera cerrado para siempre. No sé.

0: con Lizzy Parra, Full Color.
1: ¿Es el amor de los padres suficiente para proteger la autoestima de un niño? Lamentablemente no lo es. Un niño puede estar convencido de que en su casa lo aman y todavía percibir que sus padres no lo aceptan como es. Es asombroso con cuánta facilidad un niño puede notar que sus padres se muestran tensos o incómodos cuando comienzan a hablar con invitados o desconocidos. El niño puede leer en el rostro de sus padres la preocupación de ser avergonzados por algo que él diga o haga. Sabe que, aunque sus padres lo aman, no confían en él realmente. El afecto y el amor genuino que damos a nuestros hijos es solo la mitad del desarrollo de su autoestima. Como padres, debemos reforzar su seguridad valorando sus talentos y afirmándoles en público. Le habla Sixto Porras de Enfoque a la Familia.
2: Visite enfoquealafamilia.com.

0: Dios con Saraí Rivera. Mi Dios puede.
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0: con miel San Marcos, holy forever.
1: Hablando del perdón, siempre les comparto a mis chicas cuando estamos estudiando la palabra de Dios que si les cuesta perdonar a alguien que las ofendió o les hizo daño, piensen primero en esta escena. Dios te perdonó a ti y a mí en Cristo Jesús por nuestras ofensas. Él nos perdonó. Y aquí el modelo perfecto es ese. Por eso yo te motivo en este tiempo a que si todavía te falta perdonar a alguien, puedas pensar primero en lo que Dios hizo por ti a través de Jesús. Entregó a su propio Hijo. Y sabes, cuando experimentas el perdón, no estás liberando a la otra persona de la culpa. Te estás liberando tú de que crezca una raíz de amargura en tu corazón. Y Dios no quiere eso. Dios quiere que recibas sus bendiciones en este tiempo. No lo olvides.

0: Público con Pedro Pablo Quintero. Lo que pasó, pasó.
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0: Marcela Gándara, abres camino.
1: Así es, Señor, abre el camino para todas esas personas que necesitan perdonar. ¿Y alguien más ha dicho, perdono, pero no olvido? Bueno, eso simplemente significa que todavía llevas el archivo completo con fechas y testigos de lo que te hicieron. Pero sabes, el perdón de verdad no es un evento, es una decisión. Así como Dios decidió perdonarte en Cristo Jesús, decide tú también perdonar. La palabra de Dios en Mateo 18 dice, no te digo hasta 7, sino hasta 70 veces 7. Qué fuerte, ¿verdad? Pero Dios nos enseña que cuando nosotros perdonamos, no para volver a amar a esa persona, a estar como que si no hubiese pasado nada, no, sino perdonamos para que nuestro corazón sane, para liberar y quitarnos esa carga que nos pesa. Por eso Dios quiere que perdones, para que recibas esa bendición que viene de parte de Él.

0: de vivir.
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0: Marcos y Josh Morales resucitó.
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0: Torrin Wells con Christine De Clario. Tu poder.
1: Estás escuchando Fusión, la voz de la armonía, Jendrix, acompañándote en este día. Y sabes, quiero leer un comentario que una oyente puso en las redes sociales de Fusión cuando posteamos este versículo. Den gracias al Señor porque Él es bueno, su gran amor perdura para siempre. Y Orte Juárez puso, por haberme alcanzado cuando estaba perdida y sin esperanza, por ese gran sacrificio de nuestro Señor Jesucristo, alabo y bendigo su santo nombre. Amén. Qué bueno es el Señor. Para siempre su misericordia. Gracias a todas las personas que nos escriben a través de las redes sociales.

0: cuán de ellos el Señor.
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0: 10.000 razones.
1: 10.001 razones tenemos para amar a Dios, para entregarle nuestra vida a Él. Y en esta nueva hora de programa, quiero recordarte que Dios perdonó tus faltas. Él quiere que te mantengas conectado a Él, que es la fuente. Y no importa cuántas veces falles, aquí lo importante es que vuelvas a sus pies y a rendir tu voluntad a Él cada día. No hoy solamente, cada día. ¿Y sabes? Él nos amó tanto que entregó a su Hijo por ti y por mí. ¡Wow! ¡Qué Padre tan maravilloso tenemos! Que ha dado todo por nosotros, por amor a nosotros.

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Estás escuchando Fusión y Jendrix te acompaña. Y, ¿sabes? Hablando del perdón, hay una imagen que nunca olvido, que dice, guardar rencor es como tomar veneno y esperar que el otro fallezca. ¡Wow! Eso sí que está fuerte. Y la palabra de Dios en Hebreos 12 dice, mirad bien que ninguna raíz de amargura esté brotando y te estorbe. ¡Ay, papá! Porque la persona que te hirió quizás ni se acuerda o vive su vida tranquila y tú sigues cargando ese peso, perdiendo el sueño, gastando energía en el enojo. El rencor no te va a proteger, te va a consumir. Así que perdona, perdona, suelta todo eso y vive libre, libre en Cristo Jesús.

0: Oasis Ministry, Cube ELV. ¡Qué bonita está la vida!
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Jendrix te acompaña en este tiempo y, ¿sabes? Hubo una persona en mi vida que me hirió de una manera que no esperaba. Y durante muchos años, mucho tiempo, yo creía que no perdonar era una forma de justicia para mí. ¿Lo estás viviendo tú también? Era como si mi enojo fuera el castigo que esa persona merecía. Hasta que Dios me hizo entender, me hizo meditar en esto, y Él me pedía que perdonara, no por el bien de esa persona, porque Dios iba a hacer justicia, sino por mi bien, por mi propio bien. Y el día que yo solté esa carga, pude respirar una paz que sobrepasa todo entendimiento. Y eso es lo que Dios quiere que tú experimentes el día de hoy. Suelta para que sea Dios sanando tu corazón y te dé las bendiciones que Él tiene para ti.

Estás escuchando Fusión, la voz de la armonía, y hay una historia que me encanta. Jesús la contó de un siervo que debía una cantidad impagable al rey. El rey, movido a compasión, le perdonó toda la deuda. Sí, toda la deuda. Y ese mismo siervo salió y encontró a un compañero que le debía una cantidad pequeña. Y lo metió en la cárcel porque no podía pagar. ¡Wow! Cuando el rey se enteró, le dijo: ¿no debías tú también tener misericordia como yo tuve misericordia de ti? ¡Wow! ¿Sabes? Lo que recibes de Dios debería cambiar lo que das a otros. Quien ha sido muy perdonado, perdona mucho. Y eso, cuando viene de parte de Dios, se convierte en compasión. Es mirar a las otras personas con los ojos de Jesús.

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0: Dios con Marcos Brunet, al que está sentado en el trono.
1: 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Oramos, querido Dios, rendimos nuestra mente a ti. Creemos que la mentalidad que proviene de tu espíritu es vida y paz. Confiamos en ti, en el nombre de Jesús. Amén.

0: Traducción Español con Unified Sound. ¡Aleluya!
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0: Dios, la Iglesia.
1: Estás escuchando Fusión y qué bueno que todavía estás aquí conmigo. 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Así que este es el tiempo de que juntos sigamos disfrutando de esta programación, sigamos alabando a nuestro Dios y sigamos aprendiendo. Lo que Dios tiene para cada uno de nosotros. Y sobre todo vivir nuestro propósito en Él. Porque, ¿sabes? Su voluntad es buena, agradable y perfecta.

0: Marcela Gándara. Vuelvo.
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0: Maverick City Música con Genevieve Lewinsky y Andrés Babi. Gracias Dios.
1: Estamos en una nueva hora de programa y estamos hablando del perdón, pero quiero que por favor te detengas de lo que estás haciendo y me escuches con atención, porque esto que te voy a decir es importante. Perdonar no siempre significa volver a la relación. Puedes perdonar a alguien y al mismo tiempo poner

requiere dos personas dispuestas y un cambio real. No te sientas culpable por perdonar y a la vez cuidarte. Puedes hacer las dos cosas de la mano de Dios.

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0: Jesus Culture con Marie Welch. Nadie como tú.
1: Escuchas Fusión, la voz de la armonía, Jendrix acompañándote. 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

0: cambio poderoso.
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0: toques. Confío.
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Estás escuchando Fusión y en este tiempo de hablar del perdón, muchos de nosotros, los cristianos, los que amamos a Dios, los que decimos amar a Dios, queremos experimentar las cosas buenas, pero cuando las cosas se ponen difíciles, nos cuesta mostrar el carácter de Dios. ¿Y por qué le importa tanto a Dios que perdonemos? Porque el perdón no es solo un valor humano, es parte de su carácter, de su naturaleza. Él es Dios que perdona. ¿Y dónde lo vemos? En el Salmo 86 dice: Tú, Señor, eres bueno y perdonador y grande en misericordia. ¡Wow! Perdonar es parte de quién es Él. Cuando tú perdonas, reflejas su carácter. Eso le agrada profundamente a nuestro Dios.

0: Grace López, Tiempo Perfecto.
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Estás escuchando Fusión y hemos estado hablando del perdón. Y mira, wow, Mateo 6 es uno de los versículos más directos de Jesús. Dice que si perdonas a los hombres sus ofensas, perdonará también a ti nuestro Padre. Mas si no perdonas a los hombres, tampoco tu Padre te perdonará. ¡Wow! Esto sí está fuerte. Jesús no lo dice para asustarnos. Lo dice porque el perdón que recibimos y el que damos están conectados. Son parte de lo mismo para Él. Y yo sé que hasta a veces nuestra familia de la fe nos puede hacer daño, pero en este tiempo podemos perdonar, amar, reconciliarnos y seguir adelante llevando la obra del Señor.

0: Mir Sensini. Yo quiero más.
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0: Heaven Craft, más rico del mundo.
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0: Worship. Su nombre es Cristo.
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0: vida.
1: Estás escuchando Fusión y estamos en una nueva y última hora de programa. ¿Alguien más ha intentado perdonar a alguien con pura fuerza de voluntad y resultó que duró exactamente hasta la próxima vez que lo vio? A mí me pasó mucho por un tiempo. Y sabes, uno se propone, ya lo perdoné, soy una persona nueva. Y aparece esa persona en una reunión familiar, en la iglesia, y todo el proceso se va en 2 segundos. Aquí la palabra de Dios nos dice en Filipenses 2, Dios es el que pone en ti tanto el querer como el hacer. Y qué buena noticia, ¿verdad? Esa es la buena noticia que quiero regalarte hoy. Es que el perdón no depende de tus fuerzas. El Espíritu Santo te ayuda a hacer lo que solo no puedes hacer. ¡Qué buena noticia, Señor! Gracias que tú pones en nuestro corazón la compasión, el amor, el perdón, que solo vienen genuinamente de ti.

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0: Saraí Rivera, Jesús.
1: Hay algo que pocas veces se dice del perdón. A veces la persona más difícil de perdonar somos nosotros mismos. Las decisiones que tomamos, las personas que herimos. Y Dios dice en su palabra en 1 de Juan 1, si confesamos nuestros pecados, Él es fiel y justo para perdonar nuestros pecados. Él perdona y limpia todo. Si Dios ya nos perdonó, ya te perdonó a ti, a mí, negarse a recibir ese perdón es negar recibir lo que Él ya pagó en la cruz por ti y por mí. Abramos nuestro corazón y nuestros ojos para recibir el perdón que ya Dios nos dio y poder vivir una vida libre para amarlo, para adorarle, para glorificarlo por la eternidad. Amén.
2: Queremos ver tu rostro, Señor, y amarte para siempre.

0: entero. Abre mis ojos.
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0: Marisol Park, fluye en mí.
1: Estás escuchando Fusión y quiero compartirte un poco de la historia del hijo pródigo. Él le pidió a su padre la herencia en vida y se fue. Lo derrochó todo y volvió

pensando decirle a su padre que quería ser siervo. Ya no se sentía digno de ser hijo. Pero en Lucas 15 dice que cuando estaba todavía lejos, su padre lo vio, fue movido a misericordia, corrió y se echó sobre su cuello. ¡Wow! ¡Qué hermoso! El padre no esperó la explicación, corrió. Eso es el perdón de Dios hacia ti. No te espera con un inventario de errores. Te espera con los brazos abiertos y corre cuando te ve volver.

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0: con Kim Richards. Entregado, abandoned.
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0: Yes.
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0: Masterchef Español con Paloma Ramos. No tengo nada.
1: Estás escuchando Fusión y ¿sabes? Esta noche permíteme el privilegio de orar por ti. Padre amado, yo te pido por esa persona que me está escuchando ahorita, que de repente tiene una herida vieja que nunca ha llevado a ti, que de repente necesita perdonar, pero que no lo puede hacer sola, o que necesita perdonarse a sí misma. Señor, ayúdale, como dice tu palabra. Tú pones el querer como el hacer. Dile al Señor tú hoy, Señor, hoy recibo tu perdón. Sé que en la cruz pagaste por mi pecado, por mi culpa. Acepto ese regalo y transforma mi vida. En Cristo Jesús. Amén.

0: Sweet, yo te busco.
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0: Funky con Baez. Simplicidad.
1: Y hemos llegado al final del programa de hoy hablando del perdón. ¡Wow! ¡Qué tema tan importante! Y antes de cerrar este miércoles, quiero compartirte que el perdón no es una debilidad. Es el acto más valiente que existe, porque requiere soltar el control, confiar en Dios y elegir su paz por encima de tu razón. Así es. Soy Yendrix, te espero mañana para seguir caminando juntos en la fe. Te invito a dejar todo en manos de Dios. Te abrazo fuerte y te bendigo. Chao, chao.

0: Barak y Tercer Cielo. Todo va a estar bien.
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0: Melody Adorno. Sonido del Cielo, versión estudio.
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0: café.
1: Johnny Sophie, Dios de poder.
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0: Gilberto Daza, tu palabra. 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

0: español. Hermoso nombre.
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0: español con Unified Sound. ¡Aleluya!
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0: Travi Joe, Alex Zurdo, Harold Velázquez y Monte Santo, danzando, versión urbana.
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0: Santiago Benavides con Melissa Olachea. Sencilla.
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0: Jesús.
1: Planet Shakers, nada es imposible.
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1: Hold up, espera, frena y presta atención un ratito con Nati Giraldo. ¿Qué nos cuentas, Nati?
2: Te cuento que vi un video de un refugio para perros con una idea simplemente hermosa. Ahí no son los humanos los que eligen, son los perros. Funciona así. Un grupo de personas interesadas se sienta, cierra los ojos y uno por uno los perritos salen a olfatear. Caminan despacio, investigan, dudan y de pronto se acercan a alguien. Cuando el humano siente ese hocico curioso, o ese cuerpito peludo, preguntan con la voz quebrada, ¿el perro me escogió? Y ahí, llanto automático y un nivel de emoción al máximo. La escena es tan linda y tan conmovedora que te aprieta el corazón. Pero ahora imagínate esto. Estás tú, sentado ahí, después de uno de los peores momentos de tu vida, recordando rechazos, puertas cerradas, silencios y olvidos, pensando, nadie me eligió. Y de pronto, Dios se acerca a ti. Sí, a ti. Sin que levantes la mano, sin currículum, sin demostrar nada, Dios te escoge. No porque hiciste algo extraordinario, no porque oliste mejor que los demás, sino simplemente por su gracia, porque así es Él, porque te vio, te conoció y dijo, es contigo. Y en ese momento entiendes algo poderoso. No fuiste olvidado, fuiste elegido. Y eso cambia todo. Gracias, Dios, porque aun cuando yo dudé, tú ya me habías elegido.

Ecos, háblanos. 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

0: 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Júbilo.
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0: confusión.
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0: Gabriel de Jesús con Judá y Juan Diego Hernández. Cristo, yo te amo.
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0: worship. Alaba.
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0: Marco Barrientos, yo sé.
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0: San Marcos y Josh Morales resucitó.
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0: Abraham y Betlisa con Moy, Débora, Fleiva y Miguel. Hermoso momento.
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0: Ya no soy esclavo.
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0: que nunca ha fallado y sé que no fallarás. Veré tu poder.
1: Trappy Joe con Sheila Romero. Veré tu poder.
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0: México con Pedro Pablo Quintero. Lo que pasó, pasó.
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0: Danny Gokey. Que tu corazón vuelva a latir.
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0: Juan Luis Guerra, Las Avispas, versión son.
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0: Craft con Javier Chávez. Tu mirada.
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0: cuán bello es el Señor.
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1: Hillsong en español. Yo también.
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0: mi pastor.
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0: Jesus Culture con Marie Welch. Nadie como tú.
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0: Boys con Valeria Farías. Tú dices.
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1: Lily Goodman, libre.
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0: Grace López, Tiempo Perfecto.
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0: Alonso con Gilberto Daza. Lo mejor que tengo.
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0: Melody Adorno, Sonido del Cielo, versión estudio.
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0: Elevation Worship con Elevation Español y Unified Sound. ¡Alaba!
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0: Fusión 12 con Músico. Es por fe.
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0: en español. En esto creo.
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0: Israel y Newbreed, Miel San Marcos. No hay lugar más alto.
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0: casa con Alex Zurdo. Explícame tanto amor.
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Oramos. Querido Dios, rendimos nuestra mente a ti. Creemos que la mentalidad que proviene de tu espíritu es vida y paz. Confiamos en ti, en el nombre de Jesús. Amén.

0: que dice el coro. Cuando levanto mis manos.
1: Samuel Hernández, levanto mis manos.
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1: John y Sophie, Dios de poder.
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0: Como el Troc, con Pablo Quintero, mi canción.
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0: Un corazón con Living. Jesucristo basta.
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0: Oasis Ministry, QBELV, ¡qué bonita está la vida!
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0: Nunca. Amor real.
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0: en español con Unified Sound. ¡Aleluya!
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0: Azteca. Me veo y te veo.
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0: worship. Su nombre es Cristo. 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

0: Sol, hermoso nombre.
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0: lo harás otra vez.
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0: Marcos Witt, renuévame.
1: Renuévame.
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0: Goki con Saraí Rivera. Te tengo a ti.
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0: Clásico con Pedro Pablo Quintero. Lo que pasó, pasó.
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0: gloria en gloria.
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0: Vertical Worship. ¡Sí lo haré!
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0: Jesus Culture con Marie Welch. Nadie como tú.
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0: Chef Schluter junto a Elevation Español y Essential Worship. Tus bendiciones.
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1: Johnny Sophie, Dios de poder.
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0: Masterchef Español con Paloma Ramos. No tengo nada.
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0: Danilo Montero, Cantaré de tu amor.
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0: Salvation Worship. Así será.
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0: Shakers. Nada es imposible.
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0: Kevin Craft con Chris. Hogar.
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0: Rivera cada mañana. 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

0: Babel.
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0: Oasis Ministry, QBELV. ¡Qué bonita está la vida!
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2: Oh, man. Redimido. Cristín de Clario.

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0: Dios. Con Christine de Clario, el nombre de Jesús.
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0: Priscila Bueno, santo por siempre.
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0: Black Worship, Andrés Ferreira y Yariel Navarro. Único.
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0: Fusion Español con Unified Sound. ¡Aleluya!
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0: Darian González, tú.
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0: con Marcos Brunet, al que está sentado en el trono.
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0: Marcos y Josh Morales. Resucitó.
1: Ajá, llegamos a viernes. Viernes chiquito, hoy jueves 14 de mayo. Wow, cómo ha avanzado de rápido.
2: Rapidísimo.
1: Este mes, yo me quedo loca, me maravillo. Sí, ya viene mi cumpleaños por ahí, ay, Dios mío.
2: Ya viene, y ya mañana viernes se cumplen los primeros 15 días del mes de mayo.
1: Así es, así que
2: rapidísimo.
1: Bueno, dándole gracias a Dios por un día más y por la oportunidad que tenemos de poder alabarlo, adorarle y darle gracias porque su misericordia se renovó hoy nuevamente para ti y para Eddie y para mí. Así que, ¿cómo no estar agradecido?
2: Mire, tómese esa tacita de café cargado, lávese la carita, levántese, declare en el nombre de Jesús que este es su día, que este es un día de victoria, y ore con nosotros el Padre Nuestro esta mañana para comenzar.
1: Acompáñame a orar. Padre Nuestro que estás en el cielo, santificado sea tu nombre. Venga a nosotros tu reino, hágase tu voluntad en la tierra como en el cielo. Danos hoy nuestro pan de cada día. Perdona nuestras ofensas como también nosotros perdonamos a los que nos ofenden. No nos dejes caer en tentación, líbranos del mal. Amén y amén.
2: Amén. Esta es la bendición que Dios nos da. Un nuevo día y lo anuncia el canto del gallo, señores. Estamos vivos.
1: Amén.

0: No hay nadie como tú.
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0: Ready, Eddie, contigo.
1: Bueno, y sabes que me encantan cuando a uno le mandan esos mensajitos, esos textos. Esta mañana.
0: Oh, sí, mensaje de texto.
1: Me mandó una fotico con una ovejita.
0: Ajá.
2: Mensaje de texto.
1: Ajá.
2: Es lo último.
1: Exactamente. Bueno, es una ovejita con cara de preocupación y la ovejita dice: cuando mis emociones se desordenan, el buen pastor vuelve a encontrarme y a ordenarme. Y lindo. Es que es así. A
0: qué veces lindo, nosotros muy lindo.
1: Nos perdemos hasta que nos dejamos encontrar por nuestro Señor y ahí todo vuelve a tener sentido. Los aromas, los pastos, las praderas, su voz. Gracias, Señor, porque te tenemos a ti para encontrarnos cuando nos perdemos y para ayudarnos a ordenar de nuevo.
0: Amén, qué bonito. Oye, qué comienzo, señores.
1: Ajá. Gracias a mi amiga por ese mensajito.
0: Bendiciones.

0: música. Júbilo.
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2: 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Un día en mi adolescencia, mi mamá y yo estábamos en la sala. 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Y al escuchar esto, mi mamá se sentó ahí en el sillón conmigo, me agarró la cara con cariño, me miró con lágrimas en sus ojos y con autoridad dijo, no hijo, no eres la última tortilla que nadie quiere. Tú sabes que Dios te ama y te valora y nosotros también. Lo que había empezado como una broma terminó convirtiéndose en un recuerdo inolvidable. Nos abrazamos y empecé a llorar en sus brazos. 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En esta temporada de las madres te doy gracias, ma, por reflejar el amor de Dios. Gracias por ser mi héroe, mi amiga, consejera, mentora y la mejor maestra. Gracias por enseñarme que no somos la tortilla fría que nadie quiere. Somos amados, escogidos y valorados por Dios.
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2: Gracias, ma. Te quiero mucho.

0: Grace López, Tiempo Perfecto.
1: Nada mejor que comenzar el día con un salmo y con un salmo de alabanza a nuestro Dios. Nada mejor que comenzar en esta mañana, pues dándole honra y gloria a quien honor merece.
2: Es bueno dar gracias al Señor, cantar alabanzas al Altísimo. Es bueno proclamar por la mañana tu amor inagotable y por la noche tu fidelidad, al son de un instrumento de 10 cuerdas, un arpa.

todos los malhechores quedarán esparcidos. Pero tú me has hecho fuerte como un buey salvaje. Me has ungido con el mejor aceite. Mis ojos vieron la caída de mis enemigos. Mis oídos escucharon la derrota de mis perversos oponentes. Pero los justos florecerán como palmeras y se harán fuertes como los cedros del Líbano. Trasplantados a la casa del Señor, florecen en los atrios de nuestro Dios. Incluso en la vejez aún producirán fruto. Seguirán verdes y llenos de vitalidad. Declararán: ¡El Señor es justo! ¡Es mi roca! ¡No existe maldad en Él!

0: Campos con Indio Mar. Hoy.
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0: en Craft. Jesús, vengo a ti.
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0: Bueno, buenos días. Mira, ya estás como para, mira, para reírse un poquito y meditar en esta mañana. Cinco loros. Fueron separados en un zoológico en Gran Bretaña porque
1: bendito.
0: Cada vez que pasaban los visitantes por ahí, ellos se burlaban, se reían de la gente y alguna gente se contagiaba con la risa, pero otros como que no les gustaba mucho la cosa y se molestaban, así que tuvieron que ser separados por mala conducta.
1: Oye, los vi en mi mente, los vi visualmente. Ellos serían como mis hermanos y yo cuando éramos pequeños. Los cinco loros que tuvieron que separar. Qué historia tan graciosa. Wow.
0: Bueno, yo los hubiera dejado juntito porque, miren, la risa es contagiosa y claro. Eso era lo que provocaba en la gente.
1: Te aseguro que ahora van a ir a ese zoológico
0: a buscar los
1: cinco loros, pero porque ahora le va a dar promoción. Ah, qué pena. Bueno, como dirían, ya pasó. Lo que pasó, pasó, como dice el músico.
0: Espero que ustedes se hayan contagiado por lo menos con la risa de Eddie y la mía.

0: verdad. Vamos a cantar.
1: Y hoy se está celebrando el Día Mundial de la Orientación.
2: De la orientación.
1: Aparece en la fotico una brújula y un mapa. Y okay, cuando yo pienso en esto, mira, mi brújula, mi mapa, quien me orienta es mi Dios.
2: Jesucristo.
1: Y su palabra.
2: Claro que sí. Sí, yo, mira, cuando yo empecé en esto de la locución y la radio, empecé, ajá, a adentrarme en la música, descubrí un compositor que escribió una canción que me tocó mucho. Y una frase de la canción decía precisamente eso. Decía, Señor, una brújula pon en mi corazón, porque no quiero apartarme nunca del camino.
1: ¿En serio?
2: Y me enamoré de esa canción y siempre he pensado en Dios como esa brújula en nuestro corazón que nos da sentido, orientación y dirección. La pregunta es, a usted que está al otro lado de la radio, de la aplicación
1: móvil, ¿estás dejando guiar?
2: Si estás perdido, deja que el Señor guíe tu corazón esta mañana.
1: Así es.
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0: Daddy Yankee, lo veo.
1: Un poquito de café por aquí, un poquito de ejercicio por allá. Un poquito de desayuno por aquí. Y buena compañía acá, en Fusión. Gracias por escuchar el show de Ivette y Eddie.

0: amén. Bueno, hoy queremos dar muchos amén porque queremos orar en esta mañana por esa necesidad que tienes, por ese problema por el que estás pasando. Queremos en esta mañana que tú tomes el teléfono y marques. Te voy a dar el número 1-800-602-4014. Eso es 1-800-602-4014. Vamos a estar orando en esta mañana contigo y por ti.
1: Así es. Y en el marco de la celebración del mes de la salud mental, si tienes ansiedad, si te sientes angustiado, si sientes que estás un poco triste o quizá hasta sintiendo síntomas de estar deprimido, el poder de la oración es transformador para la salud mental, para el alma, para sanar la aflicción del espíritu.
0: Así es.
1: Llámanos, queremos orar por ti esta mañana.
0: Te lo voy a dar de nuevo, 1-800-602-4014. Aquí estamos, Ed y yo, para orar contigo y por ti.

0: Jesus Culture con Marie Welch. Nadie como tú.
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0: Y como todos los días, estamos listos para preparar la celebración de cumpleaños de nuestros queridos oyentes. ¿Quiénes serán esos homenajeados del día de hoy? Lo vamos a descubrir en un segundito cuando veamos esos nombres. Bueno. Pero qué chévere es cumplir años, ¿verdad?
1: Claro que sí.
0: Celebrar la vida, bendecir a aquellos que están cumpliendo años, nos apasiona. Si ese es tu caso, recibe nuestras más sinceras felicitaciones. El día de hoy.
1: Así es, felicitaciones, bendiciones y los mejores deseos de parte de Ivette y Eddie en esta mañana. Mira, esas felicitaciones van para Gaby Basignano.
0: Gaby, bendiciones.
1: Alejandra Silva, Magdalena Félix.
0: Magdalena.
1: Mi amiga Malena está cumpliendo años, una fiel oyente de Fusión. Eric Cruz y Cameron Montgomery.
0: Oye, toda esa gente linda que cumple años el día de hoy, reciban esta oración de bendición. Padre, te pedimos que añadas vida y salud a cada uno de ellos. Señor, que hagas resplandecer tu rostro sobre sus vidas, que les des paz, bendición, que tengas de ellos misericordia y que vean los mejores días de su vida delante de ellos y en su porvenir. En el nombre de Jesús, amén.
1: Amén. Pásenla chévere.

0: Masterchef Español con Paloma Ramos. No tengo nada.
1: Buenos días. Hemos volteado la página a un nuevo día. Hoy es una buena oportunidad para conocer a Dios más y disfrutarlo. Y claro, mientras escuchas el show de Ide y Eddie, aquí en Fusión.

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1: Creo que debemos hacer una historia bíblica.
2: Todos con las palmas.
3: Y la historia bíblica de hoy viene a hablarnos de uno de los milagros más maravillosos que se encuentran en la Biblia.
4: Es así. Había una vez un hombre que no podía caminar. Wow, imaginen eso, un hombre que no podía caminar. Todos los días, sus amigos lo llevaban a una casa donde enseñaban sobre Dios. Este hombre, que era paralítico, siempre soñaba con correr y jugar como los demás niños, pero no podía.
3: Un día Jesús llegó a la ciudad. La gente estaba muy emocionada y aglomerada alrededor de él, escuchando sus enseñanzas y viendo los milagros que él hacía. Los amigos del paralítico, al ver la multitud, no se dieron por vencidos. Decidieron llevar a su amigo a Jesús, pero había demasiada gente. Así que con mucha valentía y creatividad, subieron al paralítico al techo de la casa y lo bajaron por un agujero justo frente a Jesús.
4: Cuando Jesús vio la fe de estos amigos, dijo al paralítico: hijo, tus pecados te son perdonados. Luego, para mostrar que él tenía poder de sanar, Jesús le dijo: levántate, toma tu cama y anda. Y así lo hizo. El paralítico se levantó, tomó su cama y salió caminando lleno de alegría.
3: ¡Wow! Y esta historia nos enseña que a veces necesitamos que otros crean por nosotros. La fe de los amigos del paralítico fue importante para su sanidad. Y esto nos recuerda la importancia de tener amigos que nos apoyen y nos ayuden a acercarnos a Dios.
4: Otra fascinante historia bíblica esta mañana aquí en Fusión con Ivette y Eddie.

0: con Essential Worship. Gracias, Dios.
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0: andará con Falcom R. Que suene el despertador.
1: Ajá, ya sonó el despertador, ¿verdad?
2: Eso.
1: Porque ya tenemos la visita de la Super Tía, así que pónganse las pilas. Vamos a escuchar la enseñanza que nos trae hoy acerca de la importancia de las palabras que nos decimos a nosotros mismos. Esto es muy importante, así que a escucharla.
3: Hola, mis super amiguitos. Hoy vamos a hablar de algo muy especial. Las palabras que te dices a ti mismo. Aquí van tres consejitos. Primero, no te digas soy malo cuando te equivocas. Segundo, puedes decir estoy aprendiendo. Tercero, hablarte bonito fortalece tu corazón. Recuerda, tus palabras hacia ti también construyen. Hasta la próxima.

0: El amor que un padre de familia siente por sus hijos es incomparable. Ellos pueden decepcionarnos y herirnos, pero por alguna razón no dejamos de amarlos. Algunas veces hasta parece que mientras más preocupación nos causen, más los amamos. Gustosos daríamos la vida por ellos. Sin embargo, por más que los amemos y les enseñemos todo lo que sabemos para su bien, no podemos decidir por ellos ni vivir su vida. Los hijos tomarán decisiones y algunas veces no serán las adecuadas. Hay momentos donde debemos hacernos a un lado y permitir que aprendan las lecciones de la vida. En ciertas situaciones, el dolor es parte del crecimiento, la madurez y el proceso para regresar al hogar. Ponga la vida de sus hijos en las manos de Dios. Confíe y espere. Le habla Sixto Porras de Enfoque a la Familia.
1: Visite enfoquealafamilia.com.

0: González. Tú eres mi todo.
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0: ¿Y cómo está ese tráfico en esta mañana? Bueno, nuestro camino acá al trabajo en las mañanas no nos agarra tráfico porque empezamos bien tempranito, pero esta mañana tuve la oportunidad de pasar por una construcción grandísima que hay en
1: mi camino. Eso sí atrasa el tráfico, la construcción.
0: Y te iba a decir, yo vi, he visto cómo ha sido el proceso de esa construcción hoy. Hoy me quedé impactada porque ya están a punto de comenzar a levantar paredes y todo eso. Pero yo me acuerdo cuando eso era un bosque. Y después de ese bosque, pues tumbaron todos los árboles. Después pasaba por ahí cuando estaban haciendo la limpieza de ese terreno. Después cuando estaban acomodando todas las cosas para comenzar a levantar esas paredes que hoy pude ver que estaban a punto de levantar. Y dije, wow, todo es un proceso. Así trabaja el Señor con nosotros también. A veces tiene que tumbar cosas, tiene que limpiar, tiene que aliviar el terreno para comenzar a hacer la obra que Él quiere hacer en ti y en mí. Lo único que tenemos que hacer nosotros es dejarlo trabajar y observar, así como observé yo hoy, y tener la confianza. Venía pensando del que comenzó la buena obra a su tiempo la va a culminar.
1: Sin duda que sí.

0: entero. Abre mis ojos. ¡Arriba, arriba, arriba!
1: ¡Peter!
0: El pasado quedó atrás. Voltea la página. Hoy es un nuevo día. ¡Vamos a disfrutarlo! Gracias por conectarte aquí, en Fusión. Estás escuchando el show de Ivette y Eri.

0: español con Unified Sound. ¡Aleluya!
1: Bueno, estamos en semana de logros de graduaciones, donde vemos a nuestros hijos desfilar a través de esa alfombra del éxito académico. Y todos nos sentimos orgullosos, pero nuestros hijos crecen rápido y a veces cuesta trabajo dejarlos volar solos. Esa es una gran realidad.
2: Así es.
1: Esta semana yo dejé ir a mi hija a través del aeropuerto, la llevé al aeropuerto para un viaje antes de graduarse de high school y rumbo a la universidad, para compartir con algunos familiares nuestros y sus amigos. Uh-huh. Y fue inevitable pensar en esa etapa de la vida en que tus hijos están extendiendo sus alas y tienes que dar un paso atrás para verlos volar. Alba, yo le decía, has hecho un excelente trabajo. Estamos muy orgullosos de ti. Te graduaste con honores de la high school, vas a la universidad y aquí estamos muy orgullosos y también estamos sintiendo un poco de nostalgia. Es como una mezcla de sentimientos, porque eso es parte de la vida. Y tú que nos escuchas esta mañana, quiero decirte que momentos así son momentos en los que debemos confiar y recordar cuáles promesas Dios nos dio sobre la vida de nuestros hijos cuando llegaron a nuestra familia. La Biblia dice, instruye al niño en su camino y aun cuando fuere viejo, no se apartará de él. Si sientes nostalgia porque tus hijos o tus hijas están por volar de casa, confía en Dios. Los soltamos de nuestras manos, pero no de nuestras oraciones. Los soltamos de nuestras manos, pero no de nuestras oraciones. Vamos a verlos volar y a volar con éxito, ¿eh?
2: Ya los míos están volando. Gracias a Dios que los cuida.

0: Gilberto Daza con Funky, fuera de línea.
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0: tormenta.
1: Quique Pavón con Renan Carías. Paz en la tormenta.
2: Y seguro que ya revisaste tu Facebook en esta mañana, ¿verdad? Claro que sí. Bueno, te cuento que en nuestra página de Facebook Fusión tenemos una pregunta que queremos que nos contestes. La pregunta es, cuéntanos en qué momento de tu vida sentiste que Fusión te acompañó.
3: Vamos a repetirla.
2: ¿En qué momento de tu vida sentiste que Fusión te acompañó?
3: Wow, o momentos, pueden ser varios.
2: O momentos, exactamente. Bueno, queremos escucharte en esta mañana. Queremos saber lo que Dios ha hecho en tu vida a través de esta emisora de radio, este ministerio. Si todavía no eres nuestro amigo en Facebook, puedes encontrarnos en Mi Fusión. Y en Instagram también puedes encontrarnos como Mi Fusión Radio. Fusión, acuérdate que se escribe con Z. Si no eres nuestro amigo, síguenos y danos un like y nos respondes esa preguntita que queremos escuchar esta mañana acerca de todos esos testimonios maravillosos.
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2: Pues Dios la voz ha operado.
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0: Melody Adorno, Sonido del Cielo, versión estudio.
1: Felices y contentos de poder acompañarte en esta hermosa mañana.
2: Quizá hoy es una de esas mañanas, amigo o amiga, en las que vienes pensando, conversando con Dios en el automóvil, por el tráfico. Puede ser uno de esos momentos en los que tú, que a mí también me han pasado, sientes que has hecho todo lo que está en tus manos, todo lo posible. Mira, has trabajado y vete, a veces uno siente que ya ha orado, que ya ha sembrado.
1: Así es.
2: Y aún así no vemos el resultado, no has visto el resultado esperado.
1: Yes.
2: ¿Sabes qué? Justo en ese momento, Jesús se acerca y nos dice, boga mar adentro. Es una expresión que viene de la palabra donde Jesús le dijo a sus discípulos, vayan más profundo. Es decir, a través de confiar en mí, vayan a pescar más adentro. ¿Sabes por qué?
1: ¿Por qué?
2: Porque aunque no entendamos, aunque tú no entiendas, aunque yo no entienda, aunque Ivette no comprenda lo que de repente estamos pasando, aunque tengamos miedo, en su palabra hay promesas de vida y provisión para nosotros. Si hay propósito en la palabra de Dios, hay lecciones de esperanza para ti y para mí. No dejes de creer. Dios está contigo.
1: Amén.
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0: Hillsong United. Tómalo.
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0: Maverick City Música con Genevieve Lewinsky y Andrés Babi. Gracias Dios.
1: Gracias Dios. Y allí donde te encuentras y estés haciendo lo que estés haciendo en esta mañana, quiero que repitas conmigo hoy.
2: Hoy
1: me lleno de esperanza.
2: De esperanza.
1: ¿Por qué?
2: Porque
1: Dios cambia mi llanto en gozo.
2: Dios cambia mi llanto en gozo.
1: Ya lo sabes.
2: Yes, me gusta eso.
1: La palabra de Dios dice: enjugará Dios toda lágrima, de los ojos de ellos, y ya no habrá muerte, ni habrá más llanto,
2: yes,
1: ni clamor, ni dolor, porque las primeras cosas pasaron. Qué linda la palabra
2: hermosa
1: de Dios. En esta mañana quiero que pienses, mira, ¿qué pérdidas puedo yo entregar a Dios para recibir su consuelo? Yo no sé si estás pensando en la pérdida de algún familiar, si estás pensando en la pérdida de algún trabajo, o haber perdido tu país porque te tuviste que mudar de un país a otro y eso pues te mantiene en duelo. Pregúntatelo en esta mañana y entrégale eso al Señor para que recibas su consuelo y con su consuelo recibas el gozo, ese gozo que es tu fortaleza. No olvides que Él es el único que puede transformar tu duelo en paz y en alegría.

0: Israel y Newbreed, Miel San Marcos. No hay lugar más alto.
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2: 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Hoy te pedimos que las rodees con tu paz, les des sabiduría para cada etapa de la vida y que las llenes de esperanza cuando el camino se sienta difícil. Que esta temporada puedan sentir cuánto son valoradas y puedan ver todo lo que han sembrado en sus familias. En el nombre de Jesús lo pedimos. Amén.
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0: Dios, la Iglesia.
1: Buenos días, escuchas a Ivette y Eddie. En Fusión somos tus amigos de la mañana. Nos encanta hacerte compañía.
2: Saludos, saludos.
1: ¿Cómo estás, amiga, hoy? ¿Cómo te sientes?
2: Yo hoy me siento un poquito cansada.
1: ¿Cómo te sientes, querida? ¿Cansada? Bueno.
2: Es jueves y cuando nos estamos acercando hacia el fin de semana, pues yo me imagino que ustedes también pues llevan ese cansancio del peso de toda la semana, pero sí, feliz, contenta sí, de que ya se acerca el fin de semana y pues vamos a poder hacer ese descanso tan necesario.
1: Te pregunto a ti, porque tú eres la representación de las chicas aquí en este estudio.
2: Ajá.
1: Entonces, pero la pregunta va dirigida a ti y a todas las mujeres que esta mañana nos escuchan, porque me encontré algo por allí que me hizo reflexionar, pero va más dirigido a ustedes y se lo voy a dedicar esta mañana.
2: ¿Qué será?
1: Dice de la siguiente manera: mujer, eres perla preciosa en las manos de Dios.
2: Uh-huh.
1: No permitas que el desánimo y las pruebas te hagan sentir que pierdes valor. Eres valiosa y su especial tesoro. Si hoy estás desanimada, anímate, levántate, porque Dios aún no ha terminado contigo.
2: Gracias, gracias, Eddie.

0: Shakers, que la alabanza despierte.
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0: Wells con Christine DeClario. Tu poder.
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1: Escuchas el show de Ivette y Eddie. A esta hora traemos para ti esta hermosa reflexión que nos trae nuestro querido amigo y hermano Rodrigo Riaño del Castillo. Vamos a escucharlo.
2: ¿Sabe? El rey David escribió un salmo hermoso que deberíamos tener siempre presente cuando el miedo se quiera apoderar de nosotros o cuando las dudas y la incertidumbre toquen a nuestra puerta. Y es el Salmo 56, verso 3. Dice, pero yo, cuando tengo miedo, confío en ti. Si usted y yo queremos cuidarnos del miedo, del temor, entonces cuidémonos de lo que ponemos en nuestro corazón. Si quiere cuidarse del miedo, entonces cuide lo que guarda en su corazón. David escuchó unas palabras delatadoras y amenazantes, pero no solo las escuchó, las tomó y las guardó en su corazón, y eso produjo miedo en él. Cuide lo que guarda en su corazón. Mire, el mismo Salomón, el hijo del rey David, escribió en Proverbios capítulo 4, verso 23, que sobre toda cosa guardada, sobre toda cosa importante, guardemos nuestro corazón, porque él, el corazón, controla nuestra vida. Por eso, cuide lo que guarda en su corazón.

noches son tan frías. ¿Por qué será que siento que me falta algo? ¿Por qué este camino gris se siente tan largo? 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

¡Buenos días! Respira hondo. Habla con Dios y recuerda dar gracias por un nuevo día. Estamos vivos y activos en el show de Yvette y Eddie, aquí en Fusión.

0: Danny Gokey, que tu corazón vuelva a latir. Tropical Remix.
1: Gracias por dejarnos acompañarte en esta mañana y gracias por permitirnos orar por ti. Hemos recibido varias peticiones de oración por temas de salud, pero tengo una petición específica que acabo de recibir y es por Gabriel, que se encuentra en esta mañana en sus trámites migratorios. Él se encuentra en la frontera y está pidiendo una intervención divina de parte de Dios para que todas las diligencias en ese proceso que él está pasando durante estos días, pues todo salga bien.
2: Antes de orar, quiero afirmar con fe y sin ningún lugar a dudas que Dios es capaz de cambiar las circunstancias de nuestra vida hoy, independientemente de cuáles sean estas. Dios es capaz de hacerlo si confiamos en Él.
1: Claro que
2: y
1: sí.
2: Si está en su plan para tu vida hoy, Dios lo hace.
1: Él todo lo puede.
2: Por Gabriel.
1: Por oramos. Gabriel.
2: Señor, en el nombre de Jesús, nombre sobre todo nombre, no hay un nombre más grande que este, el nombre de Jesucristo. Oramos, pedimos, Señor, rogamos tu misericordia, que tu favor, Señor, y tu providencia vengan a obrar justamente a favor de Gabriel. Y que toda, Señor, resolución de conflictos tome lugar ahora alrededor de su caso. Tú conoces los pormenores y las interioridades de este caso. Cada caso es diferente, pero en cada caso tú puedes obrar para lograr lo mejor según tu voluntad para la vida de Gabriel y de otros. En el nombre de Jesús. Amén.
1: Amén.
2: Y amén. Que la paz de Dios te acompañe hoy.
1: Aquí estamos para orar por ti.
2: Siempre.
1: Llámanos.

0: fe.
1: Johnny Sophie, Dios de poder.
0: Aumenta nuestra fe.
2: Escuchas Fusión, mayo es el mes de la salud mental. Qué interesante, ¿eh?
3: Así es, y sabes que a propósito de eso que estás recordando, estuve leyendo que cada vez más especialistas están reconociendo que la oración puede ayudar a reducir la ansiedad y a que nosotros pues mejoremos nuestra estabilidad emocional. Esos estudios que han hecho han señalado que esos momentos de reflexión, esos momentos de fe, de conexión espiritual generan tranquilidad mental y ayudan a muchos a que puedan controlar ese estrés diario que todos enfrentamos de un momento a otro, ¿verdad? Y que puedan enfrentarlo con más esperanza y con paz interior. Así que, ¿qué beneficio? No solamente tiene ese beneficio de esa conexión con Dios, ese beneficio espiritual con nuestra fe, sino también, pues, tiene beneficios para nuestra salud mental. Así que, mi gente, a orar. Por eso yo creo que
2: el poder de la oración.
3: Dios nos dice una y otra vez en su palabra que oremos porque Él sabe que eso nos va a hacer bien.
2: 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Hay un montón de peticiones allí de personas que están esperando que alguien ore por ellos. 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
3: Amén.

0: Vertical Worship. Sí lo haré.
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0: Kim Richards, Entregado, Abandoned.
1: Querida gente bonita de toda la vecindad de Albuquerque, Río Rancho,
2: día por
1: Los
2: este lado.
1: Lunas, Bosque Farm. Qué rico poder estar con ustedes siempre recordándoles las promesas de Dios para su vida y los servicios que hay en la comunidad. Hay
2: Así
1: buenos servicios.
2: Es. Sí, como el de Storehouse de Nuevo México, quien tiene despensa gratis de comida lunes, miércoles y viernes a partir de las 9 de la mañana y hasta las 12 del mediodía. Así que ya tú sabes si estás pasando tiempos de necesidad o si conoces alguna familia que esté pues en esa situación, el Storehouse los espera con los brazos abiertos para ayudarles en este tiempo. Y aprovecho de decirles que nuestro calendario de eventos está abierto para que ustedes compartan con nosotros lo que está sucediendo en su iglesia o en la organización donde trabajan. Con mucho gusto regamos la voz, es gratis, mi gente, así que envíenos la información por allí, por el calendario de eventos en mifusión.com.
1: Importantísimo. Conecta con nosotros cada día. Albuquerque, te amamos. Te amamos. Me encanta la gente linda de esta ciudad.

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La palabra de Dios dice que si confesares con tu boca que Jesús es el Señor y creyeres en tu corazón que Dios lo levantó de los muertos, serás salvo. Y en esta mañana, allí donde tú te encuentras, quiero que me acompañes a levantar esta oración al Señor. Te alabamos, Señor, te exaltamos, te adoramos, te reconocemos como nuestro único y suficiente Salvador. Confesamos que tú, Jesús, eres el Señor de señores y Rey de reyes. Creemos que Dios te levantó de los muertos y confiamos y creemos que tú vas a bendecir a nuestras familias, que ellos te van a confesar y que cada uno de nuestros hijos, nuestros nietos, nuestros esposos te van a seguir. Tú eres nuestro Dios, en ti creemos, a ti buscamos con un corazón sincero y humilde. Nuestros hijos y nuestras familias te adorarán y veremos tu gloria, tu palabra incrustada en sus corazones. Gracias, Señor, por todas las bendiciones que hemos recibido de parte tuya y por las que vamos a recibir. En el nombre de tu Hijo amado Jesucristo oramos. Amén y amén.

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0: Buenos días, tenemos llamada.
1: Hola, buenos días, habla Reina.
0: Cuéntanos, Reina.
1: Pues que acabo de entrar a mi carro porque ando trabajando y oí que están regalando Biblias. Y yo, ay, exactamente este fin de semana estaba hablando con mi nuera. Y como yo la tengo en el teléfono, dijimos, oye, hay que comprar Biblias, porque es mejor que la tengas en libro y subrayar y hacer notas que tenerla en el celular. Y ahora entra al carro y dice, una Biblia gratis. Y yo, ¿me estás diciendo algo, Diosito?
0: ¿Desde dónde nos llamas?
1: Escucho de Albuquerque, New Mexico. Mira, todas las mañanas trato de ponerla, oigo sus oraciones, sus día a día, los consejos, los versículos. Me encanta la música.
0: Qué bueno que te gusta la música, que te gusta fusión. Y que quieres una Biblia, por supuesto que te la vamos a enviar con muchísimo
2: claro que sí.
0: cariño.
2: Seguro. Y a nosotros nos encanta que nos escuches cada mañana. Reina, te enviamos un abrazo hasta allá, hasta Albuquerque, Nuevo México. Y tu Biblia te va a llegar a vuelta de correo.
0: Y a ti que estás escuchando, si quieres una Biblia como Reina, pues llámanos al 1-800-602-4014 y nos das tu nombre y tu dirección. Y esa Biblia sale hoy mismo junto a la de Reina.

0: Clásico con Pedro Pablo Quintero. Lo que pasó, pasó.
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3: Diga conmigo, no me avergüenzo del Evangelio.

0: Marcos con Matthew Morales. No me avergüenzo.
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0: cielo, mi casa y yo.
1: Y qué bueno reconocer que mi casa es de Dios, que tu casa le pertenece a Él, que todo lo que hacemos lo hacemos por Él y para Él. Mira, estaba viendo la noticia de un médico neurocirujano que él estaba contando que cuando él se prepara para una cirugía, cuando se cierran las puertas del quirófano, todo lo que pasa allí adentro, él dice, tiene que ver con un milagro. Por eso cada cirugía invito a que Dios sea el cirujano por excelencia, sabiendo que soy solo un simple instrumento. Y eso es lo que somos en las manos de Dios. Hagamos lo que hagamos. Mira, por más sencillo que sea tu trabajo, todo lo que tú lo haces siendo utilizado por Dios. Y reconocer eso, pues yo me imagino que le dibuja una sonrisa a nuestro Padre. Reconocer que cada una de nuestras victorias, de nuestros logros, de las bendiciones que podemos ser para otros, todo eso viene es directamente de Él.
2: Así es, todo lo que hagamos, de palabra o de hecho, todo lo que hagamos, hagámoslo como para el Señor. Es un mandato bíblico, expresamente. Todo lo que hagas, de palabra o de hechos, hazlo como para el Señor. No solamente para los hombres, sino para el Señor.
1: Reconócelo en todos tus caminos.

0: Saludos y bendiciones. Estás escuchando Fusión, la voz de la armonía en este jueves, viernes chiquito, mi gente.
1: Hablemos de la libertad, familia. La verdadera libertad, no es ausencia de responsabilidades, sino vivir con paz, propósito y dirección bajo la voluntad de Dios. Déjame ilustrar eso con una historia, mi historia. A ver, okay, si te identificas con esto que a mí me pasó. Yo recuerdo cuando yo compré mi primer automóvil, mi primer carrito, un Hyundai Accent color blanco. No voy a decir al año para que no sepan dónde ubicarme, ¿verdad? Generacionalmente. Yo pensaba y que estaba comprando libertad con mi primer automóvil. Estaba emocionado, la libertad de pasear por mi país, moverme sin límites, vivir a mi manera con mi carrito por fin. Pero con el tiempo descubrí que no era tan simple. Aquel auto también trajo responsabilidades. Sí, señor. Yo no conocía la mensualidad. Yo no conocía el pago de la gasolina. Exacto. El gasto del seguro.
0: El aceite.
1: Las reparaciones. El aceite. Lo que parecía libertad, en realidad también se convirtió en carga económica y en responsabilidades. Así somos. Muchas veces los seres humanos queremos y pensamos que tenemos todo resuelto. Pensamos que podemos vivir libres, fuera de aflicción. Pero la verdad es que nuestras propias decisiones terminan encerrándonos. ¿Qué dice la palabra de Dios?
0: ¿Qué dice?
1: Y conocerás la verdad. Ajá. Y la verdad te hará libre. La verdad es que Jesucristo es el camino, la verdad y la vida. Así que si quieres libertad, acércate a Jesucristo. Él puede hacerte verdaderamente libre. Buenos días. Pescado y

0: Flores, con Pescado Vivo, conmigo.
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0: Caso con Gilberto Daza, lo mejor que tengo.
1: Así es, lo mejor que tenemos es ese amor de nuestro Señor Jesucristo que no se acaba y que Él nos demuestra de tantas maneras. Te quiero contar que ayer nos tocó llevar a Mateo y Sebastián, mis dos nietos, al parque a que celebraran junto a sus amiguitos del equipo de soccer, que bueno, se terminaba la temporada. Y esta celebración fue en un parque y ellos estaban felices, disfrutando, corriendo de un lado a otro, brincando y saltando, hasta que de repente escuchó pues un grito, unos llantos, y a mi nieto Mateo, que vino hacia nosotros pues llorando porque se había caído. Pero venía con él un amiguito, muchachito precioso de ojos verdes, que venía levantándole el ánimo, diciéndole: Mateo, vas a estar bien, vas a estar bien. Y contándonos a nosotros lo que le había pasado a Mateo. Es que se cayó y se pegó muy duro y por eso está llorando, pero él va a estar bien. Y eso me hizo pensar en lo importante que son esos amigos que reflejan ese amor de Dios a través de ellos, que en momentos difíciles interceden y ofrecen su apoyo invaluable. Este niño, cuando se acercó a Mateo, pues me enseñó que ser un buen amigo significa estar allí para levantar, incluso en los momentos complicados. Así que bueno, vamos a recordar siempre que ser esa luz de ánimo en la vida de los que nos rodean, de nuestros amigos, pues ese reflejo del amor de Dios a través de nosotros.

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0: fe.
1: Johnny Sophie, Dios de poder.
0: Aumenta nuestra fe.
2: Ivette y Eddie en tu radio para acompañarte y para orar por ti esta mañana que Dios nos regala hermosa.
3: Así es, vamos a orar con mucha fe en este momento, así que haz una pausita allí donde estás y acompáñanos a orar por estas peticiones que hemos recibido en nuestra comunidad de oración en mifusión.com. Yanoraima pide oración por un empleo nuevo, un empleo donde ella pueda pasar más tiempo con sus hijos. También
2: qué petición Connie, linda, me gusta.
3: Así es, Connie pide por todos los que necesitan de Dios.
2: Ah, esta petición
3: está hermosa también. Liliana, por su hija, para que el Señor la sostenga y la guarde en medio de esta situación difícil por la que su hija está atravesando. Y estamos seguros que Dios conoce los detalles.
2: Yanoraima, Connie y Liliana fue la última persona.
3: Así es.
2: Mira, y todas mujeres estas peticiones de la mañana de hoy. Así que me encanta el corazón de la mujer, confiado siempre en el Señor como el respondedor a todas sus necesidades. Oremos juntos, Señor, te pedimos primero por esta petición de Yanoraima de tener más tiempo con sus hijos. Ella reconoce el poder de una madre que influye en la vida de sus hijos y lo importante que es estar presente. Recompensa ese deseo de su corazón, abriendo puertas de prosperidad, puertas de creatividad, puertas, Señor, de actividades que le permitan generar dinero estando en casa junto con sus hijos. Además, te pido por esta otra petición de Connie, Señor, de que más personas vengan a los pies de Cristo y que los corazones sean tocados por tu gracia y por tu misericordia. Y finalmente, te pido, Señor, por esta última petición que hemos presentado delante de ti. Padre, responde a tiempo y responde según tu voluntad agradable y perfecta. En el nombre poderoso de Jesús.
3: Amén.
2: Amén. Señores, creemos en el poder de la oración y aquí oramos por ti.
3: Así es, llámanos al 1-800-602-4014, 1-800-602-4014, si tienes alguna petición de oración para que podamos acompañarte a clamar a Dios por ella.

0: Montesanto con Averly Murillo. Derramo el perfume.
1: Buenos días. Hemos volteado la página a un nuevo día. Hoy es una buena oportunidad para conocer a Dios más y disfrutarlo. Y claro, mientras escuchas el show de Ide y Eddie, aquí en Fusión.

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0: worship together con Twice Música. Mismo Dios.
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1: Oasis Ministry, QBELV. ¡Qué bonita está la vida!
2: ¡Qué bonita está la vida! Que estamos dándole gracias a Dios por este regalazo que nos da, que es poder estar vivos para tener la oportunidad de alabarlo y adorarlo a él y hacerlo junto a ti, pues muchísimo mejor.
3: Así es.
2: ¿Y tú sabes qué es muchísimo mejor?
3: ¿Qué es? ¿Qué es mejor?
2: En este momento, los amigos de nuestro pan diario nos vienen a traer palabra de Dios.
3: Vamos Escuchemos juntos al pan diario.
4: ¿A quién puedes llamar a medianoche cuando todo ha salido mal? Esta pregunta me sacudió cuando la oí por primera vez. ¿Cuántas de mis amistades eran suficientemente fuertes para importunarlas cuando las necesitara? No estaba seguro. Las escrituras hablan mucho de las amistades y describen a un amigo como alguien que guarda los secretos, aconseja y respeta los límites. Pero quizá nadie defina la amistad más intensamente que Jesús. Mientras que, para los anunciantes, somos compradores y para los empleadores, personal. Para Él, el Señor de todos, somos amigos. Su amistad se basa en el amor de Dios compartido y el sacrificio personal, algo que ejemplificó y nos llamó a imitar. Un par de años después de oír esa pregunta, mi esposa y yo sufrimos una pérdida enorme. Darren, uno de los pocos que sabía lo ocurrido, viajó 2 horas para verme, escuchar mi enojo y dolor y orar por mí. Darren es un hombre ocupado que tiene muchas cosas para hacer cada día, pero siguió el ejemplo de Jesús de una amistad sacrificial. Realmente tenía alguien para mi momento de necesidad. La pregunta es si otros tienen en mí un amigo a medianoche. Hay pocas maneras mejores de hacer amigos que ser uno. Oremos. Jesús, ayúdame a brindar a otros la clase de amor que demostraste. Amén.

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0: Tiempos con Fanny Lou y Essential Worship. Allí estaba Cristo.
1: Y sabes que allá, más allá del dolor, de la aflicción y los fracasos, hay una nueva temporada de bendiciones que Dios está preparando para ti. A veces vemos esas situaciones difíciles, estos procesos, como algo pues que no queremos que pase, que no queremos que suceda, que no queremos tener. Pero Dios tiene un propósito con cada una de las cosas que Él permite en nuestras vidas. Su voluntad siempre es buena, agradable y perfecta. ¿Y qué te queremos decir, Eddie y yo, en esta mañana? Pues que no te rindas, que no desistas, que te mantengas firme y creyendo en la visión que el Señor te ha entregado. Porque todo fracaso que te ha tocado vivir, toda aflicción, se transforma en ese trampolín que te va a llevar a esa dimensión de bendición a donde Dios te quiere tener.

0: español con Unified Sound. Aleluya.
1: Buenos días, somos Ibed y Eddie. Te voy a contar una historia que te va a recordar la importancia de hacer caso a cuando Dios nos advierte cosas. Mis hermanos y yo, en la casa de mami y Eva, cuando éramos pequeños, muy traviesos, siempre escuchábamos a papi advertirnos: no pongan palillos ni alambres en los tomacorrientes, no metan nada en los tomacorrientes de la casa. ¿Y qué hicimos mis hermanos y yo?
2: Pusieron los palillos en
1: por pura curiosidad.
2: Tomacorriente.
1: Claro, y entonces fundimos todo el sistema eléctrico de la casa.
2: ¿En serio?
1: El sistema de fusible, un mega apagón. Pasamos el susto grandísimo de la vida cuando salió un chispas de luz y fuego.
2: Tremenditos los muchachitos.
1: Pero nos habían dicho no lo hagan.
2: ¿Por eso?
1: ¿Por qué lo hicimos?
2: Bueno,
1: porque así somos los seres humanos.
2: Tal cual.
1: Y Dios lo sabe y nos advierte a través de su palabra: no hagan esto por su propio bien, mis hijos. Los estoy cuidando. Cuídense. Los amo tanto que les estoy advirtiendo. Vamos a hacerle caso a papá.
2: Hay que ser obediente.
1: Vamos a hacerle caso. Nos va a ir mejor en la vida. Nos va a ir mucho mejor. ¿Está bien? Ay, ay, ay, mis hermanos.
2: Buen recordatorio. Gracias.

0: Evan Craft con Javier Chávez. Tu mirada.
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0: Masterchef Español con Paloma Ramos. No tengo nada.
1: Bueno, ya nos toca despedirnos, pero qué triste. Hasta mañana.
2: Mañana
1: regresamos,
2: volvemos.
1: Mañana, así que ya lo sabes, nos toca
3: mañana
1: entregar.
3: Mañana es viernes.
1: Y mañana es viernes, señores, y viernes de quincena. Así que.
2: se acordó.
1: Para los que cobran con quincena. Bueno, queremos darle las gracias a Dios por habernos dado el regalo en esta mañana de poder alabar y adorarlo a Él junto a ti. Y aprovechamos de enviarte bendiciones y que tengas un resto de día mundial.
2: ¿Y quién viene por ahí?
1: Brenda.
2: La querida. Querida Brenda, un abrazo.
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0: la historia.
1: ¡Arriba, arriba, arriba!
2: ¡Chica!
1: El pasado quedó atrás. 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

0: Melody Adorno y Julissa. Medley, Dios está aquí y Dulce Refugio.
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Qué importante que sepas esto, que lo recuerdes, que lo cantes, que lo creas. Hey, esta fusión te acompaña, Brinda. Que cantes libre soy, que creas que eres libre en él. ¿Tú sabes por qué eso es importante? Porque según cómo tú piensas en tu mente de ti, de tu estado, según eso tú vas a pensar y tú vas a actuar. Y todo esto también controla las emociones. Todo esto está entrelazado. Por eso Dios nos dejó la palabra para conocer quiénes somos en Él, lo que Él hizo. Y también tiene aquí acompañándote a Fusión para que te recuerdes de esa verdad. Y sobre todo la creas y vivas según ella. El pasado quedó atrás. Eres nueva criatura. Créelo.

0: México con Pedro Pablo Quintero. Lo que pasó, pasó.
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¿Cuántos creen en un Dios poderoso en esta noche? En un Dios que tiene poder y Él está en este lugar. Lo declaramos, nombre sobre todo nombre. Iglesia, con todas tus fuerzas, abrí tu corazón en esta noche y decile.

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Nos encuentras como Fusión con Z. Síguenos, danos like. Allí hay una pregunta de cómo Fusión te ha acompañado y tengo muchos comentarios que esto también nos llena de alegría a nosotros y nos da ánimo cuando tú interactúas con nosotros llamándonos al estudio, contestando un post de Facebook. Rosy dice, me encanta, me trae mucha tranquilidad en todo lugar. Y escucha desde Laredo. ¡Wow! Cuéntanos. Visita Facebook. Fusión con Z.

0: Worship, hermoso momento.
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2: 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Sé que eres mamá como yo. Sé lo que es dudar, preguntarte si lo estás haciendo bien. Porque ser mamá no viene con instrucciones. Se aprende en el camino, con aciertos y errores. Pero hoy quiero recordarte que lo que haces sí importa. Cada esfuerzo, cada oración, cada vez que seguiste adelante, aún estando cansada, Dios lo ve. Y esa semilla, que es la palabra de Dios que estás sembrando, aunque hoy no lo veas, permanecerá. Gracias por no rendirte. Gracias por amar así. Hoy te honro y te celebro.
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¿Te ha pasado que tienes miles de cosas, responsabilidades, preocupaciones en el día de hoy, en el momento de hoy, y aún así encuentras tiempo, espacio en tu mente para preocuparte por el día de mañana? ¿Te ha pasado? Yo te confieso, a mí me pasa cada rato y es por eso que necesito ser recordada de lo que Dios me dice a través de su palabra. ¿Qué dice? ¿Qué me dice a mí y te dice a ti? Que no te preocupes por nada, porque cada día trae su propio afán. Y para lo de hoy ya Él tiene su provisión. La preocupación, cámbiala por fe.

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0: Jesús Adrián Romero se quedó conmigo.
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0: Sweet, tu fidelidad.
1: Estudio de fusión, gracias por llamar, cuéntame.
2: Mira, le hablo de Jacksonville, Florida. Nice. Hace tiempo quería llamar porque hace 2 años yo buscando emisoras y los encontré. Pero ustedes se identifican tanto y las alabanzas que escogen llegan y motivan y dan aliciento y bálsamo. No. A veces mi explicación tengo para decirle cuando yo le paso a alguien, mira, esta emisora tiene un algo especial. Todos sus locutores, toda la programación tan edificante que sana el que la está escuchando.
1: Qué linda, Diana. Gracias por ese mensaje.

0: worship. Su nombre es Cristo.
1: Brenda, acompañándote. Canciones como esa me hacen adorar a Dios. Aquí en el estudio, acompañándote. También cuando manejo. Esta mañana iba manejando y los que pasaban por el lado mío, yo les pasaba por el lado, dirían que esa mujer está loca. ¿Qué le pasa? Venía cantando, gracias a Dios que no me escuchaban la voz, pero alzando las manos, moviéndome, gozándome, adorando a Dios a través de las canciones de fusión. Esto impacta mi día y sé que también impacta el tuyo, lo que escuchamos. Es súper importante. Gracias por ser parte de la familia de Fusión y acompañarme.

0: Catalina Castaño, gratitud.
1: Gracias por estar aquí. Un espacio para agradecer, renovar fuerzas y sonreírle a la vida. Estás con Brenda. Sigue pegado aquí en
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0: Evan Kraft, más rico del mundo.
1: Yo estoy agradecida en esta hora por acompañarte a través de Fusión. ¿Por qué tú tienes agradecimiento en tu corazón en esta hora? Vamos, no tiene que ser algo súper grande. Cosas sencillas pero importantes. Yo siempre doy gracias por el cafecito de la mañana. Y estoy nuevamente agradecida por ti, por poder acompañarte a través de Fusión. Para mí eso es un privilegiazo. Así que gracias.

0: entero. Eres todopoderoso.
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0: Masterchef Español con Paloma Ramos. No tengo nada.
1: Y si dio la provisión de la vida eterna, Dios Padre dio a su Hijo Jesucristo por ti, por mí. Y Jesucristo dio su vida. Y hoy tú y yo tenemos el regalo de la salvación. Comparte ese regalo, esa provisión con alguien más.

0: Emprendimiento con Ivonne Muñoz y Edward Rivera, aquí.
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0: Saraí Rivera, Jesús.
1: Esto es Fusión, Brenda, acompañándote en esta hora. Te invito a que si estás escuchando y... bueno, tienes que estar escuchando si me escuchas, ¿no? Pero si puedes, me dejes un mensaje en el 1-800-602-4014 y me digas cómo Fusión te acompaña.

0: San Marcos. Increíble.
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de gozo. Jesús nos dejó este mensaje tan importante a través de la Biblia, de que no hay mejor cosa que estar pegadito a Él, de permanecer en Él, en nuestro pensamiento, en su palabra, en conexión con Él, y así íbamos a dar el fruto. Mucho fruto, dice él. Y después de toda esta explicación, él continúa diciendo: estas cosas te he hablado para que mi gozo esté en ustedes y su gozo se ha cumplido. Nuestro gozo está cuando permanecemos en él.

0: y algunas veces no serán las adecuadas. Hay momentos donde debemos hacernos a un lado y permitir que aprendan las lecciones de la vida. En ciertas situaciones, el dolor es parte del crecimiento, la madurez y el proceso para regresar al hogar. Ponga la vida de sus hijos en las manos de Dios. Confíe y espere. Le habla Sixto Porras de Enfoque a la Familia.
1: Visite enfoquealafamilia.com.

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0: Reyes.
1: Gracias por llamar al estudio de Fusión. ¿Quién me habla y cómo Fusión te acompaña?
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0: Jesús.
1: Planet Shakers, nada es imposible.
2: Nada es imposible. Esta fusión te habla Brenda. Viendo uno de mis shows, había una escena que, aunque no era real, sé que pasa mucho. Era una escena de un padre que había sido diagnosticado con cáncer terminal y ya estaba en sus últimas horas. Su hijo estaba con él en el cuarto. Ellos no habían tenido una relación muy buena. La relación había sido fragmentada, había mucho dolor, muchas heridas, mucho enojo y hasta tal vez un sentido de odio y no de amor. En el último suspiro del papá, él sacó fuerzas para decirle al hijo, I'm sorry, forgive me. Lo siento, perdóname. Y el hijo lo perdonó. Muchas veces lo que necesitamos es reconocer nuestros errores, pedir perdón y sanar.

Estás con Brenda, enfocándote en las bendiciones de Dios en lugar de dejarte llevar por las preocupaciones de la vida. 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

0: Gilberto Daza. No duerme el que me cuida.
1: Ya sea que tienes que ser tú la persona que pidas perdón o que seas quien extienda perdón, te motivo a que lo hagas, que con la fuerza de su amor en ti, lo que tú has recibido de él, lo puedas dar a los demás. En muchas ocasiones lo que necesitamos es el perdón para comenzar a sanar.

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Tenemos esperanza para el día de hoy, para el día de mañana. La vida es bonita cuando se tiene a Dios en el corazón. Brilla con su luz, sonríe con su amor, ama con su amor.

0: Oasis Ministry, QBELV. ¡Qué bonita está la vida!
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0: Spiritual Worship con Blanca, la bondad de Dios.
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0: Dios de oportunidades.
1: Y bien que Él es un Dios de oportunidades. Me quiero estacionar en esa realidad en esta hora. Yo sé que tú tienes muchas historias, anécdotas, y yo también, de cómo Dios ha mostrado su gracia, cómo ha extendido amor, compasión cuando hemos fallado. En la Biblia también conocemos muchas de esas historias, como la de Pedro. Pedro fue uno de los discípulos de Jesús, caminó con Jesús, comió con él, vio sus milagros, y en un momento clave de la historia, Pedro negó a Jesús no solamente una vez, dos, lo negó tres veces. Pero eso no fue el final de la historia de Pedro. Y tampoco es el final de tu historia cuando cometes un error. La Biblia dice: el gran amor del Señor nunca se acaba y su compasión jamás se agota. Cada mañana se renuevan sus bondades. Muy grande.

0: cuán bello es el Señor.
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0: Quique Pavón, miles de canciones.
1: Esto es Fusión, te acompaña Brenda. Y hace tiempo que no te doy un update de cómo voy con mi plan de leer la Biblia en un año. Y así de atrasada estoy. Ay, súper, súper atrasada. Pero ¿sabes qué? No voy a dejar que esto me desmotive tanto que deje de hacerlo. No. Voy a tomar responsabilidad del atraso que tengo y voy a seguir con el compromiso que hice con esta meta que tengo. Así que te motivo a hacer lo mismo a ti con ese proyecto, con eso que tal vez está un poco atrasado. Ya ahí del atraso no puedes hacer nada. Decide retomar lo que dejaste.

0: Priscila Bueno, santo por siempre.
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0: Dios de poder,
1: aumenta nuestra fe.
2: Oro en esta hora para que Dios fortalezca tu fe. Si tu fe necesita ser restaurada, si sientes decaer con la situación financiera, de familia, el trabajo, la espera, desespera, yo sé, pues le pido a Dios en esta hora que renueve tus fuerzas, que pueda traerte a memoria todos esos momentos donde Él se ha probado fiel en tu vida una y otra vez. Y que puedas poner tu confianza en su fidelidad, en su amor y en su propósito para tu vida. Amén, amén.

0: es digno de adorar.
1: Padre nuestro, el pan nuestro de cada día, dánoslos hoy. Señor, gracias por tu provisión del día de hoy. En ti tenemos todo lo que necesitamos. Amén. Escuchas a Brenda, recordándote el poder de la gratitud en el día a día. 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

0: Bienvenidos. Conocido.
1: Hey, te habla Brenda. Gracias por haber compartido este ratito junto a mí a través de Fusión. La música no se detiene y la buena compañía tampoco. Ya mismo llega Miguel. Sigue recibiendo ánimo el día de hoy. ¡Bendiciones!
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0: Absurdo con AZ Family. Cuando yo te conocí.
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de la familia de Fusión. Hay un aroma refrescante de esta primavera. Por ahí se asoma el verano. It's peaking y pues... ¡Qué lindo mes de mayo! Me recuerda que en Cristo hay vida, Él resucitó y gracias a Él todo florece, todo florece. Soy Miguel, qué alegría tenerte aquí en Fusión y pues estaré acompañándote hasta las 6 de la tarde. ¡Let's have fun!

0: San Marcos y Josh Morales resucitó.
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0: Carlos Sánchez, grano de mostaza.
1: Y en la Biblia, una mujer tuvo esta fe. It's story time. So Jesús estaba caminando entre una multitud, porque en aquel entonces Jesús iba predicando y obrando milagros, y había bien harta gente que lo rodeaba. Y había entre la gente una mujer que hacía 12 años que padecía de hemorragias sin que nadie pudiera sanarla. Estaba enferma. Ella se le acercó a Jesús por detrás y le tocó el borde del manto, y al instante cesó su hemorragia. Había sido sanada y Jesús sintió que poder había salido de él, aun cuando la multitud le oprimía. Ella tuvo un encuentro personal con Jesús por su fe. Y a ti, amigo que me estás escuchando, te reto a que corras a Jesús en fe, con un corazón contrito y humillado, así como ella. Nosotros estamos enfermos espiritualmente, ya que todos hemos pecado. Y el único que sana y salva es Jesús. Y Él no está demasiado ocupado. Entre toda la gente, Dios te ve a ti y te ama. Al final, Jesús le dijo a aquella mujer: hija, tu fe te ha salvado. Ve en paz.

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1: 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Señor, te pido por su corazón. Te pido que renueves sus fuerzas, que ella pueda descansar en ti. Descansar en que tú renuevas sus fuerzas y en que tú, a través de ella, de todo lo que hace día tras día, estás proveyendo un amor especial a la vida de sus hijos. Y que en su momento todas esas semillas que ella ha estado sembrando darán sus frutos. Gracias Dios por el corazón de madre. Amén.
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0: Dan.
1: Redimidos y Dani Goki. No hay nada imposible.
2: Hace poquito escuchamos la oración de Brenda para todas las madres. Y aunque el Día de las Madres se celebró este domingo pasado en los Estados Unidos, el Día de las Madres en Paraguay es mañana. En Bolivia es el 27, el 30 es en Nicaragua, el 31 en RD. Y por eso seguimos celebrándote a ti, querida mamá, quien has enseñado a tus hijos a vivir. Has reído, llorado y compartido recuerdos inolvidables con tu familia. Sin tus regaños, este mundo no sería igual. Gracias por tu consejo y hacer este mundo mejor. ¡Felicidades! Un abrazo a la distancia.

¿Quién te habló por primera vez de Jesús? ¿Cómo podrías ofrecerle a otros la esperanza que Él brinda? Patri pasó la tarde a la orilla de un río usando su caña de pescar para arrojar cebo en el agua. Como hacía poco que se había mudado a esa zona, no esperaba atrapar peces, solo buscaba amigos nuevos. Su anzuelo no tenía ningún señuelo tradicional, sino que usaba su caña para lanzar paquetes de galletas a personas que pasaban flotando en balsas durante un caluroso día de verano. Esta era su manera creativa de conocer a vecinos nuevos, todos los cuales parecían disfrutar de los dulces regalos. Patri fue a pescar amigos de una manera mucho más literal que la que Jesús propuso cuando invitó a Pedro y Andrés a caminar con él por la vida. Estos hermanos eran pescadores laboriosos que arrojaban sus redes en el mar de Galilea. Jesús interrumpió su trabajo al llamarlos para que los siguieran, diciendo que los enviaría a pescar personas en lugar de peces. Poco después invitó a otros dos pescadores, Jacobo y Juan, a hacer lo mismo. Todos dejaron de inmediato sus redes para viajar con Jesús.

0: es un milagro cuando el milagro pase todo el día.
1: Julio Melgar con Lousen Melgar. Cuerdas de amor.
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En este viaje, aquí en Fusión, el destino no es la música, aunque es una emisora de música, ¿no? Pero la música es el medio, porque el destino es Jesucristo. La Biblia dice en Hebreos 12, fijemos la mirada en Jesús, el iniciador y perfeccionador de nuestra fe, quien por el gozo que le esperaba soportó la cruz, menospreciando la vergüenza que ella significaba. Y ahora está sentado a la derecha del trono de Dios.

0: Jesus Culture con Marie Welch. Nadie como tú.
1: Para ti que estás pasando por días difíciles, este mensaje de Carlos Erazo es para ti.
2: Isaías 43:2 dice que cuando pases a través de las aguas, yo estaré contigo, y a través de los ríos, ellos no te negarán, y cuando andes a través del fuego, no te quemarás, ni la llama arderá en ti. Ahí no dice que pasarás al lado de las aguas o alrededor del fuego o de los ríos. No. Ahí dice que pasarás a través de las aguas, a través de los ríos y a través del fuego. Pero ninguna de esas cosas te vencerá. Y quizás en esta temporada le has estado pidiendo a Dios que te saque de esta prueba, o quizás que te quite este problema con el cual estás enfrentando. Pero Dios te dice, no, estaré contigo a través de esto. Recuerda que fue Dios quien dirigió al pueblo de Israel a través del Mar Rojo, y ahí experimentaron su milagro. Fue Dios quien estuvo con David a través de su encuentro con Goliat, y ahí David aprendió que él era pequeño y frágil, pero su Dios era grande, poderoso, invencible, y para él no hay nada imposible. Es Dios quien dirige a sus ovejas a través del valle de sombra de muerte, y ahí se encuentran con la presencia de Dios que trae seguridad y echa fuera todo temor. Escucha, pasarás a través de esta situación y lo harás con la presencia, el cuidado, la protección y la gracia de Dios.

0: solo a ti.
1: Samuel Troc, fiel.
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1: What's up? Soy Miguel y hace poquito escuchamos una reflexión de Carlos Erazo. Y si ya llevas tiempo escuchando Fusión, ya sabes que aquí me gusta poner sus mensajes al aire porque son de mucha bendición. Y aquí Carlos Erazo nos tiene un saludito.
2: ¿Qué tal, amigos? Les saluda Carlos Erazo y nada más quiero agradecerles al equipo de Fusión, la voz de la armonía. Gracias por compartir los mensajes siempre. Gracias por el apoyo. Espero que continúen siendo de bendición para sus vidas. Ahí nos vemos.

0: invitados, la iglesia.
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0: con Evan Kraft. Lléname.
1: Te acompaña Miguel en tu camino a casa. Estás en fusión y esto es el Salmo 23. Y dice: Jehová es mi pastor, nada me faltará. En lugares de delicados pastos me hará descansar. Junto a aguas de reposo me pastoreará. Confortará mi alma. Me guiará por sendas de justicia por amor de su nombre. Aunque ande en valle de sombra de muerte, no temeré mal alguno, porque tú estarás conmigo. Tu vara y tu callado me infundirán aliento. Aderezas mesa delante de mí en presencia de mis angustiadores. Unges mi cabeza con aceite. Mi copa está rebosando. Ciertamente el bien y la misericordia me seguirán todos los días de mi vida. Y en la casa de Jehová moraré por largos días. Salmo 23.

0: Jesús, mi fiel amigo.
1: Hey, soy Yel y hace poquito leí el Salmo 23. ¿Y qué es lo que dice? Jehová es mi pastor. El salmista David habla acerca de nuestra suficiencia y plenitud en Dios. En ese capítulo leemos, aderezas mesa delante de mí. O sea que Dios dispone ante David un gran banquete. Y luego dice, en presencia de mis enemigos. Ok, imagínate algo conmigo. Imagínate David, quien tiene abundancia. Se da cuenta de que no merece ese tipo de acomodación divina. Para, se detiene y empieza a servir a sus enemigos. Les ofrece comida, bebida, invitándoles al compañerismo del Dios suficiente. David fue servido y ahora es libre de servir a los demás, incluyendo a sus enemigos. ¿Y qué no nuestro Señor Jesucristo, el ejemplo perfecto, hizo lo mismo? ¿Qué no vino para servir y para dar su vida en rescate por muchos? Como hijos de Dios podemos imitar a nuestro Maestro. Cierro este mensaje con una pregunta. ¿A quién le vas a servir el día de hoy? Jehová es nuestro pastor y nada nos faltará.

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1: 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Que esta temporada puedan sentir cuánto son valoradas y puedan ver todo lo que han sembrado en sus familias. En el nombre de Jesús lo pedimos. Amén.
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0: quieras.
1: Daniela Galeano, contigo.
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0: Elevation Worship. Ven ante su trono.
1: Estás en Fusión y a continuación Carlos Erazo nos comparte unas promesas bíblicas sobre tu vida.
2: Si tu vida le pertenece a Jesús, Isaías 43:1, no eres lo que haces, eres de quien te hizo. Si tu vida le pertenece a Jesús, Isaías 49:16, no eres lo que tienes, eres de quien te tiene en sus manos. Si tu vida le pertenece a Jesús, no eres lo que otros dicen de ti, Juan 1:12, eres quien Dios dice quién eres, y eso es un hijo o una hija de Dios. Efesios 2:8, eres amado, rescatado, perdonado. Efesios 1:13, eres sellado por el Espíritu Santo para siempre. Hechos 1:8, recibes poder sobrenatural de parte de Dios en tu vida. Mateo 5:14-16, eres la luz del mundo. En medio de la oscuridad, eres sal en la tierra que preserva y da sabor.

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0: negra sobreviviente.
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0: Chef Schluter junto a Elevation Español y Essential Worship. Tus bendiciones.
1: Dios ha sido tan, pero tan bueno. Él nos ha bendecido. Y aún en nuestros peores días, estamos llenos de cosas buenas. La Biblia dice en Primera de Tesalonicenses, estén siempre alegres, oren sin cesar. Den gracias a Dios en toda situación, porque esta es su voluntad para ustedes, en Cristo Jesús.

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0: México con Pedro Pablo Quintero. Lo que pasó, pasó.
1: Hola, hola, muy buenas tardes.
2: Buenas, buenas, mi hermano. ¿Cómo se llama?
1: Arturo Flores.
2: Arturo, mucho gusto. ¿En qué le puedo ayudar?
1: Una pregunta. 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

0: Mar.
1: Josie Mar, levanto mis manos.
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0: Abraham y Betlisa con Moy, Débora, Fleiva y Miguel. Hermoso momento.
1: Soy Miguel y yo no sé quién necesita que escuchar esto, pero amigo, Dios lo obra todo para bien. Él usa todo, incluyendo esas situaciones difíciles de la vida. Es como cuando horneas un pastel, ¿no? Todos los ingredientes obran para bien, aunque no todos los ingredientes saben buenos así solos. Y pues, el producto final, ¡puf! Riquísimo. Así que amigo, no pares de confiar en Dios. El proceso toma tiempo.

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0: Melody Adorno. Sonido del cielo, versión estudio.
1: Amigo, entiendo. ¿Quieres orar? Y no sabes qué decir. Nada sale. Ok, amigo, orar es simplemente hablar con Dios. Es abrir tu corazón a Él. No tienes que usar palabras grandes tratando de impresionar a Dios. No tienes que imitar a otros. Puedes ser tú mismo con Dios. Dios ve el corazón y puedes hablar con Él así como yo estoy hablando contigo. Así como dos amigos. Y puedes ser transparente, honesto y vulnerable con Él. Así como lo vemos en la Biblia. David tenía todo tipo de oración. Solo lee el libro de Salmos. Puedo decirlo así. Intimacy looks like transparency. La intimidad se mira como la transparencia. So, mientras escuchas esta próxima canción, te animo a que hables con Dios. Él te escucha.

0: ese lugar.
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0: Israel con New Breed, Campfire Goritos.
1: Antes de continuar con este próximo tema, ¿cuán bello es el Señor por Marcos Witt y Saraí Rivera? Marcos Witt nos tiene este mensaje.
2: Hay un versículo en Isaías capítulo 40, verso 31. Dice así: pero los que tienen su esperanza puesta en el Señor renovarán sus fuerzas. Les crecerán alas como a las águilas. Correrán sin fatigarse. Caminarán sin cansarse. Al poner nuestra esperanza en Dios, Él se encarga de nuestra situación. Así que quiero terminar diciéndole: si alimenta su fe, su desánimo morirá de hambre.

What's up? Te acompaña Miguel con el cafecito de la tarde en la mano. Ahí va, ahí va, ahí va. Yeah. Y sí, yo tomo café, pero mi energía viene de Dios. Sí voy al gimnasio, pero mi fuerza viene de Dios. Sí trabajo y me pagan, pero Dios es mi proveedor. Sí como un buen, con unos frijolitos con queso y una salsita hecha a mano. Pero ¿sabes qué? La palabra de Dios me nutre. Dios me sostiene. Siempre ha sido Él. It's always been Him. Te paso el recado. Dios te sostiene. Siempre ha sido Él.

0: Majo y Dan me sostendrá.
1: 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Turn it up and let's enjoy the ride.

¿Te acompaña Miguel en tu camino a casa? Ora conmigo. Querido Dios, gracias por este día. Gracias por este momento. Aquí estamos para ti. En un mundo lleno de mucho ruido, ajetreo y distracciones, ayúdame a permanecer en amorosa atención hacia ti. Que pueda enfocar mis pensamientos en ti en cada momento del día. Guíame, Señor, a tomar decisiones que te agradan, a vivir por fe. En el nombre de Jesús. Amén.

0: fe.
1: Johnny Sofì, Dios de poder.
0: Aumenta nuestra fe.
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1: Travi Joe, yo no temeré.
2: No temeremos y seguiremos firmes en el camino de Dios. Como hijos de Dios, nuestro cuerpo es el templo de Dios. Nuestro vecindario es tierra santa. Nuestros días es la eternidad en el tiempo. Nuestros momentos, milagros. Que Dios te bendiga, amigo. Te dejo con este próximo tema, ABCD por Daddy Yankee y Alex Zurdo.

0: What's up, Taco Miguel? Y nuestro Señor Jesús no es un concepto o una emoción. Jesús es una persona, el Dios vivo, cuyo deseo ardiente es ser conocido por ti. Y Él se da a conocer por medio de su palabra. 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
1: Queremos ver tu rostro, Señor, y amarte para siempre.

0: entero. Abre mis ojos.
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0: Jesús.
1: Jesús Adrián Romero. Pero yo me acuerdo.
2: Nos acordamos esa tarde de aquel día que conocimos a nuestro Señor y Salvador Jesús. Él lo cambió todo. Por eso nuestra alma palpita gozo. Porque estamos unidos con nuestro Rey Jesús. Praise God.

0: Marcos y Josh Morales. ¡Resucitó!
1: 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Te animamos a que en vez de preguntarle a Dios, ¿por qué me pasa esto?, le preguntes, ¿para qué me pasa esto?

0: ¡Apláudele fuerte!
1: Alex Campos, al taller del maestro.
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0: Minecraft con Javier Chávez. Tu mirada.
1: Y nosotros ponemos nuestra mirada en Él, en Jesús. Él es primero. Escuchemos este mensaje de Marcos Witt.
2: En Mateo capítulo 6, verso 33, Jesús nos hace esta invitación. Mas busquen primeramente el reino de Dios y su justicia, y todo lo demás les vendrá por añadidura. Lo que es interesante de ese versículo 33 es que eso de todo lo demás, Él acaba de estar hablando de vestido, de alimento, de casa, alojamiento. Todo lo demás viene cuando lo buscamos primero a Él.

soy Miguel y yo estoy gozoso y agradecido porque Dios hizo un día después del otro. Ayer pasó lo que tuvo que pasar. Quizá hubo errores y dolores, pero hoy, jueves, es necesario dejarlo ir. Podemos aprender del pasado y mira, yo me he equivocado y la he regado, pero bien feo. La riego demasiado que me dicen el bombero. Pero mira, pasan los días, las semanas, los meses y solo queda gratitud en mi corazón porque ya no soy el mismo. Así que amigo, cuando te pase algo, ten fe y aférrate a Dios, que no es el final del mundo. Por gracia, hay un día después del otro. Primero Dios.

0: hermoso.
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0: Funky con Vaes. 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
1: Soy Miguel y ya me despido el día de hoy. Gracias por haber pasado tu tiempo conmigo y cierro con una oración. Oremos juntos. Dios, contigo estamos vivos. Gracias por la salvación que tenemos en tu Hijo Jesús. Descansamos en su obra terminada en la cruz. Descansamos en tu presencia. Descansamos en la realidad de que nuestra vida está en tus manos. Confiamos en ti, en el nombre de Jesús. Amén.

0: Planet Shakers. 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